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Y a continuación voy a hacer un tema de un compositor peruano que yo admiro muchísimo. Y ese es José Escajadillo. Y de él tengo para todos ustedes: Jamás impedirás.

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0: Boleros que no tienen edad, posiblemente eternos y de seguro irrepetibles. Y esto solo podría suceder aquí, en Cuba, en Dos Gardenias.
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Bueno, que el problema es que uno no sabe qué rumba va a disfrutar o si la persona que va con uno le gusta ese tipo de rumba. Porque a la mayoría de la gente en Venezuela, la rumba que le gusta es la de llegar a la discoteca con los dedos índices hacia arriba, subiéndolos simultáneamente así, y le está sonando una canción. Ese es un tipo de rumba, pues, y la gente goza un pullero. Pero hay otro tipo de rumba que se hace en las casas. Lo que uno llama tertulia, pero ellos no lo llaman tertulia, porque es una tertulia musical. Sale uno que tiene una guitarra, otro que toca cuatro, otro que toca violín, otro que tiene violín, otro que toca piano. Si es que hay un piano en la casa, hay mucha gente que tiene piano, hay gente que tiene órganos. Siempre hay más órganos que piano, sobre todo si son hombres los que están tocando. Pero esa es la rumba que a mí me gusta. Cuando se reúnen músicos, se reúnen cantantes, se reúne familia y amigos en una casa venezolana y empieza la música.

0: prefieres tú?
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0: Gracias.
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0: Mi guitarrita es mi fiel compañera, amiga de toda la vida, casi como una extensión de mi brazo. Estoy haciendo este disco porque llega un momento en mi vida en que lo necesito. Y espero que ustedes se lo disfruten tanto como yo sé que me lo voy a disfrutar yo grabándolo vivo, en compañía de buenos amigos. 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

Dos vías de comunicación nos unen a nuestros oyentes adorados. Nuestra línea WhatsApp 34630-332686 o nuestro correo electrónico románticos@tiempodeboleros.com. Y allí recibimos varios mensajes de tantísimos oyentes por el mundo. Juana Manela, de Bolivia, La Paz. Estoy fascinada, siempre junto a Tiempo de Boleros. Me acompañan todo el día. ¿Dónde voy? ¿En el coche, en casa o en la oficina? También lo hizo John Jairo Torres de La Pava. Soy cantautor colombiano y hace 2 meses descubrí su maravillosa emisora. Desde ese momento se convirtió en mi compañía mientras escribo y leo. Pues bienvenido, John. Escucharemos Debut y Despedida del autor argentino Chico Novarro. La voz desde Ecuador, Patricia González.

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1: Nuestro próximo destacado pianista, compositor y arreglista cubano, don Fernando Mulens de la Fuente. ¿Y quién fue este señor, artísticamente conocido como Fernando Mulens? Claro, como les decía, pianista, compositor, arreglista, y había nacido en San José de los Ramos, en Matanzas, el 29 de septiembre de 1919. Mulens, desde muy temprana edad, realizó sus estudios de música en el Conservatorio Santa Cecilia, con el profesor Mas Riera, y ya pasados los años, en 1934, se trasladó a la ciudad de Matanzas y allí trabajó como pianista acompañante, para luego instalarse en La Habana. Para 1940, Fernando Mulens de la Fuente presidió el jurado de un concurso de canciones convocado por la RHC, la Cadena Azul, en el cual ganó el segundo premio el compositor y pianista Bobby Capó, con Rumba Matumba. Pero ahí no termina la historia, recién comenzamos. Fernando Mulens de la Fuente, contratado como pianista acompañante por el cantante azteca don Pedro Vargas, cuando solo tenía entonces 21 añitos, comenzó a componer. Y esto sucedió entre 1944 y 1947. Ahí tuvo la gran inspiración de todos estos boleros que hemos recopilado en la producción de diferentes interpretaciones, porque claro, sorpresivamente, uno de los boleros que más se ha conocido es ¿Qué te pedí?, que lo vamos a escuchar en una primera versión de este grupo vocal puertorriqueño, Los Hispanos.

varios años, Fernando Mullens trabajó como letrista argentino de Roberto Lambertucci, que tuvo como resultado considerable un buen número de canciones, entre las cuales se encuentra De Corazón a Corazón, que gozó de una gran popularidad, y en ese mismo año retorna nuevamente a su isla natal, Cuba. Allí dirigió varias orquestas y viajó también con el maestro Ernesto Lecuona y Esther Borja a España. En 1953, estamos hablando de casi 70 años, allí dirigió la Orquesta de Cámara de Madrid en la grabación del disco Rapsodia Cubana, que probablemente sea el mejor disco de música cubana de todos los tiempos. Vamos a escuchar Corazón a Corazón. Claro, son versiones, digamos que en producción hemos tratado de recabar la mejor calidad de sus grabaciones, porque data de muchísimos años y son boleros que prácticamente no han sido grabados, y los hemos encontrado en esta gran búsqueda de parte de la producción escrita de Fernando Mullens de la Fuente. Escuchamos Corazón a Corazón.

0: fuerte el aplauso, bendecido el trabajo también. A ver. Cada uno de todas las cosas buenas conclusiones, lo decimos siempre. Bien. Uno dice otra, hasta que la prenda Sergio. No, la sabe. Sí. La repasamos.
1: A principios de los años 60, funda el cuarteto Los Modernistas para viajar a España. Posteriormente realiza una exitosa gira por Nueva York y la Argentina, que era uno de sus países predilectos. Allí compuso también canciones y tangos en su estancia en ese país. Dirigió orquestas de cabaret y de espacios de televisión. También grabó discos a piano solo y con orquesta de cuerdas. Vamos a escuchar este tango del autor Edgardo Donato, y todo a media luz, y con la orquesta de Fernando Mullens en Argentina.

0: Estos encuentros de diferentes mundos, ¿no? Porque la voz es de Juan Legido, que es español, la dirección de la orquesta es Fernando Mullens, de Cuba, y el autor de este tango, Eduardo Donato, que nació en Montevideo, Uruguay.
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0: Ya para 1976 regresa a España, donde permanece algunos años. De allí viaja a Nueva York y finalmente se radicó en la Isla del Encanto, Puerto Rico. Mullens dejó un sinfín de bellas melodías en el pentagrama musical. Entre las obras que lo distinguieron como compositor se encuentran Arenas de Cristal, Canción de Estío, Romanza de la Despedida, Habana. Y vamos a escuchar ahora Arenas de Cristal.

0: Si bien la Lupe hiciera popular en el mundo entero ¿Qué te pedí? Y otros muchísimos temas musicales de su autoría, este bolero paseó por las mejores voces del mundo. Pero sin duda, ¿Qué te pedí? En la voz de la Lupe está considerada como la obra cumbre del gran compositor y pianista Fernando Luis López Mullen, o como habitualmente lo nombraron, Fernando Mullens. Vamos a escuchar una versión de ¿Qué te pedí? En la voz de Fernando Mullens. Y luego nos despedimos de este espacio donde recordamos a este insigne compositor matancero de la zona de José de los Ramos, allí en Cuba, don Fernando Mullens de la Fuente.
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y a nuestra línea WhatsApp 3463-332-686. Siguen llegando los mensajes de nuestros queridísimos oyentes por el mundo de Tiempo de Boleros. Así lo hicieron Juan Carlos desde Colombia. Susana, sabes que nunca estamos fuera de sintonía con Tiempo de Boleros, siempre junto a ti, como lo dices tú. Bueno, gracias Juan Carlos. También se comunicaron Luis y Francisco, que van de viaje por Córdoba, Argentina, hacia Capilla del Monte, escuchando Radio Tiempo de Boleros. Gracias por estar siempre junto a Tiempo de Boleros. Un besito a todos. ¡Mua! Llega Cindy Rodríguez, la hija de Tito Rodríguez, junto a su papá, Tito Rodríguez, en este bolero del autor Julio Gutiérrez, Inolvidable.

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Para comunicarte con Radio Tiempo de Boleros y con Susana y tú y con todos los programas de la radio, puedes hacerlo a románticos@tiempodeboleros.com o nuestra línea WhatsApp 3463-332-686. Y así lo hizo Héctor Flores desde Distrito Federal en México. También Adolfo desde Buenos Aires, Argentina, dice: estoy aquí escuchando desde la oficina. Buen programa. Gracias a ti por escucharnos. Allí, de Don Pedro Flores, es el próximo bolero que pide Adolfo desde Buenos Aires. En la voz, Patricia Sosa. El piano, el maestro Chucho Valdés. Hermosísima letra, allí donde te conocí. 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
1: Y nuestra tablet de mensajes es imparable. Tantos oyentes nuevos van llegando en este viaje al bolero y a Radio Tiempo de Boleros. Saludos, hermosa emisora y programación. Solicito con todo respeto, me complazcan con Cuando Estemos Viejos. Dedicada a mi esposa Rosalba Cotes, escribo desde Barranquilla, Colombia. Para ustedes. Gracias por escucharnos. Escucharemos hermanos Rodríguez desde Venezuela cuando estemos viejos.

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los mensajes que siguen llegando a nuestra línea WhatsApp 34630-332-686. Saludos a la familia Don Manuel y Lorenza Pérez de Misantla, en México. Para ellos, los hermanos Martínez Gil compusieron esta canción, Chacha Linda, para vosotros. Y gracias por estar siempre allí, escuchándonos. Que en Misantla me parece que ya hay varios oyentes, ¿eh? Se van sumando.

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0: Hola a todos nuestros seguidores oyentes del mundo de Radio Tiempo de Boleros. Y a todos los que recién se sintonizan, bienvenidos. Comenzamos a extender amor por el universo durante 24 horas de boleros. En este mundo romántico de adoradores del bolero, en Susana y tú, comenzamos con un bolero en la voz de Amaury Pérez. 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

Para comunicarte con Susana y tú puedes hacerlo a través de nuestro email románticos@tiempodeboleros.com o a nuestra línea WhatsApp 0034-630-332-686. Y llega el trío Borinquen con Papo Valle en este bolero de la autoría de Alfredo Gil, Remójame los labios.

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1: Llega Nuria González Cols y Jordi Farrés, una nueva mirada del bolero. La cantante Nuria González Cols está acompañada en este trabajo, en este disco, en este bolero que vamos a escuchar, por el reconocido guitarrista de jazz Jordi Farrés, que rinde en homenaje al género del bolero desde una mirada personal, elegante, casi minimalista, expresando las delicadas relaciones de los compases que tiene el bolero y que surgen entre textos de poemas escritos por autores y compositores del bolero y sus sonidos, casi en un formato íntimo, sobrio, acústico y cercano. La escuchamos en este bolero de Álvaro Carrillo, Un poco más.

Y desde España nos vamos para Puerto Rico a escuchar a Ángel Luis Canales, que nació el 29 de junio de 1950 en Santurce, Puerto Rico. Es un cantante de salsa, sobre todo, radicado en Nueva York, entre cuyos éxitos están Nostalgia, Sol de mi vida, Qué bolero, Lejos de ti y una célebre versión del bolero Dos Gardenias. A los 8 años se trasladó con su familia a Nueva York, donde vivió por muchísimo tiempo. Recibió desde pequeño gran influencia musical, siendo la música de Cortijo y su combo y la de Ismael Rivera la que más lo marcaron como músico. También fue timbalero en una banda dirigida por el guitarrista Luis Torres, y en la orquesta de Ray J debutó como cantante cuando tuvo que reemplazar al vocalista del grupo. También luego se unió al grupo de Mark Damon, ex pianista de Willie Colón, y todo queda en familia, un gran grupo de puertorriqueños radicados en Nueva York que dieron y dan y seguirán dando un enorme reconocimiento a la música latinoamericana, al bolero, a la salsa, al son, a todo lo que tenga que ver con la música hacia el amor. Lo escuchamos en este bolero, No te acostumbres, Ángel Canal.

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¿Y quién es Patricia González, la cantante que vamos a escuchar en un bolero de Chamín Correa hasta hoy? Se trata de una exquisita y esplendorosa cantante y artista guayaquileña que nació en 1943 y dedicó más de 40 años a la interpretación de temas musicales esencialmente románticos. Se sostiene que esta clamorosa cantante de boleros y pasillos y uno que otro tango por ahí también interpreta pertenece a un grupo especial, singular, de cantantes ecuatorianos, y en razón de ello se la integra al grupo de los desde hace muchos años famosos, nacional y universalmente hablando, como son los ya inmortales Julio Jaramillo, Olimpo Cárdenas y Lucho Bauen, a los que es mucho decir y han escrito una verdadera historia musical desde hace más de 50 años con su grandioso arte como el trío Los Tres Brillantes. En este extraordinario grupo se integra Patricia González. La escuchamos, como decía, en este bolero de Chamín Correa. Hasta hoy, te permito que pienses que soy simplemente tu amiga.

Y a románticos@tiempodeboleros.com se comunicó Carmen desde Puerto Rico, Silvia e Inés desde Colombia y Beatriz desde Buenos Aires. Raquelina desde Córdoba, en Argentina, dice: Susana, hay un bolero que me gusta muchísimo y se llama Eres Única. ¿Lo puedo escuchar? Claro que sí.

A veces parece infinito el encuentro con compositores y autores del bolero. Teófilo Ángel Rafael Gómez Mallea, compositor, trovador e intérprete de melodías trovadorescas. Fue flautista y clarinetista de la Banda Municipal de Música de Santi Spíritus. Además, ejecutaba el timbal, el acordeón, el contrabajo y la bandurria. Fue fundador de la primera charanga francesa de Santi Spíritus y fue creador de este bolero que vamos a escuchar, Pensamiento, reconocido en el mundo entero. Casi se considera como un fiel representante de la trova espirituana. Y me refiero, sí, a Ángel Rafael Gómez Mallea, hijo de una familia cubana de pocos recursos. Él nació el 20 de abril de 1889 en Cuba, Santi Espíritu. Desde joven comenzó a interesarse por la música y estudió solfeo y teoría de la música con José Solar. Posteriormente lo amplió con José Manuel Zamora, Gustavo Quirós, Joaquín Flores y Francisco Valle. La guitarra, claro, con Juan Echemendía. Y así se fue mostrando con muchísimo interés, formando parte de la Banda Municipal de Música de su pueblo. Como flautista y clarinetista, además ejecutaba, como dije anteriormente, el timbal, el acordeón y el contrabajo. Gran músico, pero escribió este bolero, Pensamiento. Lo escuchamos en la voz de Daniela Lain.

¿Y quién es el equipo que me acompaña en Susana y tú? Matías Suárez en el control. Ayer con un día, mucho trabajo tuvimos, con muchísimos llamados. En la asistencia de producción, Carlita Anucci. Luciano Farina, el ingeniero informático, que hoy estuvo también organizando una programación estupenda.

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0: Desde Brasil llega Manuel Arcanio en este bolero de tanto romanticismo. ¿Qué más puedo pedir? ¿Qué más puedo pedirle a la vida si tengo tus besos?

Vicentico Valdés grabó más de 20 discos e interpretó más de 500 canciones. Hace años estaba retirado de los escenarios cuando llegó su partida. Irreparable para los amantes del bolero, porque despertó toda clase de reacciones entre quienes seguimos su trabajo. Él fue un bolerista eximio, fue de esa corriente de familia Valdés en Cuba, de los Valdés de Patato, de Chucho, el de Iraquere. Valdés tuvo un gran peso en la música cubana. Fue muchas veces a Colombia. En los 65 años de la Sonora Matancera en Nueva York estuvo presente, esto fue en 1989, y era de los últimos que quedaban con esa voz tan particular y talentosa.

Don Vicentico Valdés nació hace 100 años, el 10 de enero de 1919, en el seno de una familia prestigiosa musical en La Habana. Fue el hermano de Oscar y Alfredito Valdés, quienes hicieron parte fundamental del Septeto Nacional, una de las instituciones musicales de mayor prestigio en la isla, en la que se cantó a lo largo de décadas sus canciones. Más adelante hizo parte de la Orquesta Cosmopolita de Humberto Suárez. Luego viajó a México, donde se hizo famosísimo como bolerista por su estilo tan particular al interpretar boleros. Después se fue a vivir a Nueva York, donde culminó su carrera y en donde consiguió allí llevar el nombre del mejor intérprete de canciones como Los Aretes de la Luna, Envidia o Voy a Apagar la Luz. Nunca fue un cantante de planta de la Sonora Matancera. Él actuaba con ellos en calidad de invitado especial y amigo con el que los integrantes de esta orquesta contaron incondicionalmente siempre con Vicentico Valdés. Estando juntos.

Vicentico Valdés se fue a buscar los aretes de la luna el 26 de junio de 1995 y con su partida se llevó no solo la voz y el talento de uno de los más famosos exponentes del bolero, sino además los recuerdos de amor de miles de personas que se enamoraron en su nombre.

0: Los boleros que hemos escuchado, añorado encuentro, todo eso y más, ansias de amar y los aretes de la luna.
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0: Y llegó el momento de despedirme con este bolero que vamos a escuchar, Un sueño prohibido.

0: Sueños prohibidos. Los últimos estudios han vuelto a sacar viejos fantasmas y se ha puesto de manifiesto que soñar de momento está prohibido. Por mi parte, te deseo que te tomes tu tiempo para soñar, para descubrir, disfrutar, reír, imaginar y sobre todo amar. Que tengas un hermosísimo fin de semana. Nos encontramos el lunes aquí en Susana y tú. Chao.
1: Que te quiero.
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0: La ovación final no es lo que interesa, sino el silencio en el centro de la canción. Que se coman todo lo que le estoy dando sin protestar. ¿Qué hago con que me den una ovación y estén hablando toda la noche cuando estoy tocando? Lo que agradezco siempre es el silencio en el intermedio, después de los primeros 8 compases, puesto que voy a tocar a un lugar donde la gente no va predispuesta a mí, sino a beber y a divertirse.
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